0: Son las 9:04.
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1: Son las 9:29.

0: Son las 9:33.
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2: Son las 10 con un minuto.
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0: Son las 10 con 3 minutos.
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1: Son las 10 y 31 minutos.
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1: Son las 11 en punto.
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1: Son las 11:30.

0: Son las 11:33.
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2: Son las 11:59.

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1: Son las 12 y 59 minutos.
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0: Es la 1:25.
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0: Es la 1:50.
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0: Son las 2:13.
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0: Son las 2 y 41 minutos.
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0: Son las 3:32.
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0: Son las 3 con 57 minutos.
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0: Son las 4 con 23 minutos.
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0: Son las 4:49.
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0: Son las 5 y 14 minutos.
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0: Son las 5 con 38 minutos.
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0: 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Son las 6:01. 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
1: Son las 6:03.
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1: Son las 6 con 29 minutos.
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1: Son las 6:31.
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1: Son las 6:59.
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1: Son las 7:02.
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0: redes sociales, lo vio en el día a día y en el momento, la recepción de Rengo fue tremenda,
1: Ah, perfecto.
0: tremenda, sí. Nosotros pensamos que no íbamos a tener mucha gente de Rengo como vecinos de la zona,
1: Correcto.
0: pero fue mucha la gente de Rengo que vino, que de hecho tuvimos que habilitar en las galerías del lado de San Martín, porque ya la del lado de
1: La del Colo
0: Colo-Colo
1: Colo estaban
0: estaba
1: colapsadas.
0: colapsada total. Entonces, el recibimiento de la gente de Rengo el primer día fue bueno. Hubo gente la misma gente que vive en las calles de Colo-Colo, o los que vivían cerca de los establecimientos educacionales,
1: Claro, también
0: porque
1: donde están alojados.
0: los muchachos practican, tocan, salen a veces a dar su vueltecita
1: Vienen algunos con las
0: tocando.
1: familias, incluso ellos.
0: Muchos vienen, sobre todo los de básica, vienen con las
1: Me
0: familias,
1: parece muy
0: incluso
1: bien.
0: vienen con apoderados, entonces ahí ellos también andan ahí. Entonces la gente de Rengo, pues, sobre todo en las villas, poblaciones que están cerca de los establecimientos donde estaban los alumnos, también fue como bien recibido, no hubo así como un percance o algo así de que, oh, la bulla, no.
1: Claro.
0: La gente, yo creo que la gente de Rengo y la de Rosario también, recibe estos concursos o esta actividad, la recibe con mucha alegría porque, no sé, la música, la
1: El sonido,
0: marcialidad,
1: claro, el sonido
0: el
1: de los tambores
0: compás.
1: al ritmo del corazón es una locura, la
0: Entonces
1: gente.
0: es tremendo. Es lo mismo que lo que uno vive cuando uno va hacia afuera. Por
1: Perfecto.
0: ejemplo, nosotros
1: Hay emoción.
0: hay una emoción, la gente que es de la zona, por ejemplo, no sé, pues yo he recorrido todo Chile
1: Con tu banda.
0: con la banda Hub, antiguamente con la banda comunal. No sé, la gente es como que llega el momento del concurso y hay gente que, claro, sale hacia afuera, graba. Entonces, eso mismo nosotros igual lo vivimos aquí en Rengo. Rosario igual lo vivimos de esa forma porque en Rosario, dentro de, tenemos la gracia de que nosotros salimos o le decimos a la banda que se quede en Rosario,
1: ¿Ya?
0: que ellos salgan a tocar. Entonces es como, salgan a tocar y llevan a la gente hacia arriba. Entonces, pero en sí recepcionamos, tenemos una muy buena recepción del público, de los vecinos de acá de Rengo, de Rosario, y de todo en realidad, porque yo el año pasado igual dentro de los movimientos vi gente que
1: Ya.
0: no era ni siquiera de Rengo de Rosario, era de localidades
1: Y
0: vecinas,
1: venían a ver la
0: sí,
1: actividad.
0: que venían a ver actividades.
1: Alan, esto es una fiesta no de las, no de solo de Rengo, por eso digo yo, hay mucha gente que participa, pero esto es una fiesta musical, de interpretación, es una fiesta que vale la pena ver. Ustedes me decían que tuvieron que habilitar la galería del lado de San Martín para mayor cantidad de gente. Entonces eso quiere decir que efectivamente hay una buena recepción. Vuelvo a insistir, ¿sienten ustedes como organizador que esto es una fiesta desde Rengo para el país?
0: Sí, dentro de es una fiesta tremenda, porque una de las cosas principales es que nosotros tenemos un canal que transmite, que viene a transmitir los concursos.
1: Ah, perfecto, hay un canal que
0: Hay un
1: transmite
0: canal, sí,
1: de Facebook o por
0: no,
1: YouTube.
0: es YouTube.
1: YouTube,
0: Es un
1: perfecto.
0: canal.
1: ¿Cómo lo ubica la gente ese canal?
0: Ese canal se llama CPB Chile.
1: ¿Sí?
0: Ellos son los encargados de transmitir el concurso de banda o los encuentros o cualquier otra participación.
1: Qué buena noticia.
0: Pero ellos, por ejemplo, ellos van a estar transmitiendo desde acá el día sábado y domingo. Y eso se transmite, obviamente, lo ve la gente que no pudo viajar,
1: Exacto.
0: lo ven las bandas que no pudieron viajar, o incluso lo ve la
1: La
0: gente
1: gente que
0: común
1: no
0: y
1: pudo
0: corriente.
1: ir a lo mejor
0: La
1: a la
0: gente que no
1: actividad.
0: pudo venir a la actividad. Nosotros igual, por ejemplo, eso no nos gusta. Es una emoción tremenda, la verdad. Y esa tra ese como el ¿cómo le podría decir? La
1: Ya,
0: energía que se
1: perfecto.
0: transmite dentro del estadio
1: Es maravilloso.
0: es maravilloso y eso a la gente le encanta, al público le encanta.
1: ¿Qué número de eventos se han realizado, incluyendo los dos, los de muestra y competencia, de parte de ustedes? Porque tú eres un organizador innato, por antonomasia, tal vez podríamos decir que Alan Ramírez, donde están las cosas buenas, está. Yo te conozco y por eso tengo la autoridad de decirlo. Pero, ¿cuántas se han realizado y van superándose una vez más? ¿Les queda alta la vara? Cuéntanos un poco de eso, porque de repente tú me decías la del año pasado. Que no se pudo hacer acá en Rengo por cuestiones, digamos, logísticas, pero sí se hizo en Rosario. ¿Qué va a pasar este año?
0: Ya, esa fue el antepasado. El
1: Antepasado, ya.
0: antepasado, la primera vez que nosotros hicimos como banda Hub el concurso, tuvimos 16 bandas. Esa fue como

0: El número que tuvimos solamente el día domingo.
1: Son hartas.
0: Sí, para ya. Nosotros, para ser primera vez, ya. Era harto. El año pasado, que sí, son los dos días en el circuito Rengo Rosario, ahí ya fueron 26 bandas.
1: Tenemos 10 más. ¿Y esta cuánto
0: esperan? Ahora son 39.
1: Confirmadas. Maravilloso.
0: Entonces, si uno se proyecta a futuro... El otro día lo pensé, dije,
1: ¿cuántas bandas hay en el país? Porque ustedes van a traer 39.
0: Son muchas, fácilmente sobre 300.
1: ¿Pero tienen el sueño algún día de poderlas reunir a todas? buen desafío.
0: Es buen desafío porque, por ejemplo, el otro día lo pensé y dije, ya, si el año antes pasado tuvimos 16, el año pasado tuvimos 26, ahora 39. ¿El próximo año?
1: ¿Tendrán?
0: ¿Sobre 40?
1: Sobre 40, seguro.
0: Sobre 40, entonces, ahí ya el desafío ya es más grande. El desafío es mayor, pero como les digo, nosotros en este momento estamos tranquilos. La organización, tanto de por parte de Juan Araya, que también le mando un saludo, que debe estar ahí trabajando y escuchando la radio, de los apoderados de la banda, de la agrupación sociocultural y de mi persona, estamos trabajando al 100%. Nosotros ya tenemos ya armado ya el puzzle. Ya las bandas, por ejemplo, les queda hasta... El miércoles para enviar la última ficha a las bandas que están quedando como rezagas.
1: ¿Ustedes tienen también un conductor ahí que va contándole a la gente vía altoparlante o no?
0: Claro.
1: Por ejemplo, la parada militar, por ejemplo, estoy haciendo el símil pequeñito, pero ahí van diciendo de dónde son.
0: Sí, lo que pasa es que esto es como un desfile. Yo le voy a contar esto. La gracia es cuando la banda que va a concursar se posiciona para salir a presentarse. Se lee una reseña, la reseña que es de la banda, no más de 15 líneas.
1: ¿Esa reseña es por altoparlante?
0: Esa reseña es la que lee el locutor que va a estar a cargo ese día. Entonces, él dice, viene la banda, por ejemplo, ya la banda Hub de Rengo.
1: Ya,
0: la banda Hub se inauguró tanto, y hace la reseña mínima, nombra a los encargados, que el tambor mayor, jefe de clarín, pífano, batería, y el que toque atención. Cuando el locutor dice banda en su tiempo... Hasta ahí se acaba la locución. La banda tiene 11 minutos para hacer su presentación. En ese momento no vuela ni un pájaro. No, las bandas, por ejemplo, que están en galería o los jóvenes que están en galería esperando o que ya participaron, ellos no tocan instrumento, no hacen bulla, no cometen ningún ruido. ¿Por qué?
1: No se salen de lo que está establecido.
0: No se salen de lo que está establecido. Ese es como un respeto también hacia la banda que está también concursando, porque si la banda acá, por ejemplo, concursa, está al medio de la cancha concursando, están todos en silencio, salen y entra la banda que viene siguiente, que es la que tiene que pelear el podio, si así como ellos tuvieron el respeto de escuchar
1: la banda
0: de nosotros,
1: ustedes devuelven la gentileza.
0: Devolvemos nuevamente la gentileza. Entonces, pero es un respeto que se tiene de años.
1: Hay hermandad entre ustedes, porque la actividad que realizan, yo la encuentro alucinante, por eso quería que estuviera acá, no solo para contar cuándo va a hacer esta actividad, sino que encuentro alucinante la cofradía, la forma, el respeto. Me imagino que hacen amigos en todo Chile, se reencuentran en actividades. Es una forma de relaciones humanas muy linda la que ustedes hacen.
0: Sí, de como se dice, la competencia dentro de la cancha, fuera de la cancha somos todos amigos. Nosotros, por ejemplo, conocemos muchos colegas músicos que están en distintas bandas de Chile. No ha tocado competir entre nosotros.
1: Ah, claro, encontrarse.
0: Pero en el momento de la cancha es como amistad, fuera de la cancha amistad, conversamos, nos damos, ahora la típica, darnos stickers de las bandas, llaveritos, los vamos traspasando. Pero dentro de la cancha, claro.
1: Cada uno muestra lo mejor.
0: Cada uno demuestra lo mejor, la seriedad, pero fuera de la cancha.
1: Es como la UFC, que dentro del ring
0: claro,
1: se dan con todo, pero afuera nosotros, abrazos.
0: Nosotros, por ejemplo, como les digo, nosotros otra vez viajamos nosotros hacia Constitución y nos topamos en un área de descanso, nos topamos una de las bandas que conocíamos. Y no, en el área de descanso estuvimos conversando, charlando, todo, y después seguimos el viaje hacia...
1: Me están haciendo ya preguntas, me preguntan si en las actividades ustedes tienen alimentación, pero para el público, sí, para comprar la gente.
0: Nosotros ya tenemos ya casi listo ese tema. Vamos a tener un casino donde va a haber distintos alimentos, obviamente lo que está al alcance del bolsillo de la gente,
1: ¿ya?
0: Y también bebestible.
1: Le pregunto a nuestro radio control, en la imagen de Facebook me cuentan que aparece al lado otra imagen. Ah, está corregido, ya, perfecto. Ahí para don Alexander, le mando un abrazo a Alexander.
0: Ya estamos... Entonces tenemos el sector casino donde van a haber alimentos para dentro de
1: la gente que pueda comprar.
0: Que pueda comprar.
1: Porque es una fiesta definitivamente.
0: Es una fiesta, exactamente. Y nosotros igual vamos a... nosotros dentro de... También nosotros cobramos una entrada. Estamos viendo el valor todavía, no es...
1: pero debe ser una entrada casi, no digo simbólica, pero un par de miles me imagino.
0: Sí, debe estar por ahí entre del billete verde va a ser un poquito más...
1: Claro, porque...
0: No pasándose de la... del morado.
1: Porque ahora te quiero preguntar justamente, iba para ese lado, ¿quiénes financian finalmente esta actividad? Porque es mucha plata la que hay que mover. ¿Cómo lo hacen?
0: Es bastante lo que hay que mover. Generalmente nosotros tratamos de buscar
1: auspiciadores
0: con las empresas de aquí de Rengo, obviamente las más grandes y también las pymes, porque las pymes igual se portan súper bien con nosotros, la verdad, dentro de... el año pasado igual le pedimos a microempresarios.
1: Perfecto.
0: De la zona, estamos hablando a calle Prat o en Rosario, y se portaron un 7 con nosotros.
1: Yo quiero hacer una propuesta a la gente que ayuda. Me gustaría que nos pudieras dar después los nombres de las empresas que van a ayudar, para yo decirlo acá en el programa, porque es importante también no solo destacarlo, sino que también individualizar. Cada persona hace un esfuerzo, estos negocios pequeñitos, las pymes, sacan de su bolsillo para apoyarle a ustedes. Las más grandes, bueno, también, pero a lo mejor es un poquito más fácil, si se quiere, no sé si técnicamente, pero, sí, pero son dineros, digamos, que se pueden utilizar.
0: Utilizar
1: de... Claro, ¿no? Exacto. Una empresa, por ejemplo, yo siempre he visto que AgroSuper siempre ayuda en todas las actividades. De hecho, tiene políticas de ayuda social. Entonces, a lo mejor ahí uno puede decir a través de este micrófono que estas empresas están efectivamente ayudando en esta actividad.
0: Sí, bueno, nosotros todavía no tenemos como la certeza.
1: Y la lista tampoco, pero
0: por ejemplo, octubre. Dentro de... Claro, nos falta todavía un mes. Y dentro del mes, obviamente, podemos...
1: Me dan los nombres y hacemos la mención acá.
0: Y para podemos venir incluso una semanita antes del concurso, vaya, para dar cierre, ya que ya tenemos ya todo listo.
1: Perfecto. Entonces, quedas comprometido.
0: Quedamos comprometidos con ese tema de los auspiciadores.
1: Y venir al programa para contar y recordarle a la gente la actividad.
0: Sí, y bueno, también, y dentro de las instituciones que nos ayudan, la municipalidad, que es quien los facilita en los establecimientos.
1: No, ahí...
0: Ellos el año pasado se portaron un 7, sobre todo lo personal de mantención, el DAEM, que tuvieron los establecimientos educacionales al 100. Eso recalcó mucho, yo creo, el por qué ahora tenemos muchos más bandas en este concurso. Porque, aunque uno no lo crea, esto corre.
1: Claro, porque la gente se da en el dato, dicen que
0: la
1: organización estuvo perfecta, la gente confía, los de las bandas, en venir acá.
0: Entonces, ¿qué pasa? El año pasado la organización, el municipio se comprometió en ese aspecto de que los establecimientos estuvieran al 100. Solamente un detalle de una llave, creo que era, pero fue una...
1: Nimio, pequeñito.
0: Mínima. Pero el resto
1: todo bien.
0: Se portó un 7, entonces eso igual le entrega un plus al por qué ahora tenemos muchos más bandas en este concurso.
1: Y seguramente el próximo año, si la realizan, van a seguir
0: sumándose. De hecho, los instructores que vinieron el año pasado,
1: ¿ya?,
0: nos han recalcado que este es uno de los mejores concursos que se hace a nivel regional.
1: Alan Ramírez González, organizador de esta actividad, quiero agradecer de ver que hayas venido y entregarnos toda esta información, porque la verdad es que es una actividad que merece que no solo se haga bien, sino que la gente lo disfrute. Y para ello va a estar dispuesto los estadios municipales. Esto va a ser 10 y 11 de octubre.
0: 10 y 11 de octubre. En dos lapsos. A las 10 de la mañana y a las 3 de la tarde.
1: Hasta la 1, me decías tú.
0: Sí, 10, 1 y más o menos 1:30, yo creo que
1: vamos
0: terminando. Y luego de las 3 hasta que ya...
1: No ardan las velas.
0: Hasta que no ardan las velas, porque eso es más largo.
1: Perfecto, gracias de verdad por haber estado en el programa. Hay compromiso, nos volvemos a encontrar para contarles no solo de la actividad, cómo está funcionando, sino que también quienes apoyan. ¿Alguna pyme que esté escuchando, alguien, cómo lo pueden hacer para brindarles el apoyo?
0: No, se contactan con la misma organización.
1: ¿Por dónde?
0: Se pueden contactar
1: ¿tienen
0: conmigo,
1: página, cuenta?
0: Se pueden contactar por el Instagram de la banda, que es arroba banda de guerra guión bajo hub, por el Facebook de la banda, y personalmente conmigo, que también yo a veces estoy publicando y viendo el tema, pero el tema del, porque al final la comunicación, la base de comunicación es parte por mí.
1: Maravilloso.
0: Entonces yo tengo ahí el registro. Perfecto. De las bandas que llegan, los que hablan, los niños que se están integrando, los apoderados que están
1: apoyando. Tú eres como el enlace para, sí, que todo, que funcione.
0: Claro, en la imagen de la banda, todo lo que aparece en Instagram, en Facebook, y sale de la creatividad de
1: perfecto. Muchas gracias, Alan, de verdad. Toda, no solo por esas actividades, cuando haya cualquier necesidad de informar a la gente, actividades que tú realizas, porque eres un chico solidario, está plenamente dispuesto el programa. Muchas gracias por venir.
0: Muchas gracias a usted igual, gracias a la Río Claro, que ha estado ahí al 100 con nosotros igual, de todas formas.
1: Maravilloso. Nosotros nos vamos a ir con nuestra publicidad, y terminada la publicidad, le vamos a regalar dos tonadas. Dos tonadas, ya la cueca la escuchamos. Vamos a regalar dos tonadas en esta primavera, que ya prácticamente es una realidad, y septiembre se viste de tricolor, septiembre se viste de alegría. Y por supuesto queremos que usted la disfrute junto a nuestra radio Río Claro, que es la radio de todo, una radio de verdad. Vamos a la publicidad, música y volvemos.
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0: Bien, ya estamos pronto a despedirnos. Estos temas que ustedes escucharon, los compuse para una suerte de homenaje a este Rengo que hace más de 37 años ya me cobija y del cual siento mi propia tierra. Pese a no haber nacido acá, me siento muy, pero muy, muy renguino. Mi mujer sí, y mis hijos también de acá, pero yo me siento muy, muy renguino. Quiero invitarles para el programa de mañana. Estamos contactando ya al alcalde de nuestra comuna, Enrique del Barrio, para que nos cuente sobre las actividades de septiembre, para que nos confirme, porque andan muchos nombres de bandas, en fin. Pero hablar un poquito de este septiembre y llenarnos de esta primavera que nos asiste hoy en todo el corazón. Yo soy un hombre feliz, feliz con este tipo de eventos que se suscitan debido a nuestro mes de la patria. Me encantan las ramadas, pese a que por mi diabetes no puedo tomar chicha, pero igual un poquito de chicha, en fin, algún anticuchito, una empanada, y lo demás, mirar, observar, querer, amar y agradecer a Dios de poder estar anclado en esta hermosa tierra de Rengo. ¡Nos vamos! Hasta el día de mañana cuando digamos, hablemos de eso. Soy Alejandro Blanche Cifuentes. Les quiero y respeto y gracias por los saludos que aún siguen llegando. Sigo con mi terapia y recuperar 100% mi voz para volver a cantar, pero ya estoy con ustedes gracias a mi fonoaudióloga del Hospital de Rengo. Un besito para todos. Hasta mañana.
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5: Son las 3 con un minuto.
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11: Hola, ¿cómo están? Muy pero muy buenas tardes, bienvenidos. Desde este instante comenzamos a compartir esta tarde entre amigos a través de la Radio Río Claro en el 88.5. Hasta las 6 vamos a estar juntitos escuchando buena música, revisando algunas noticias, así que los invitamos cariñosamente para que nos acompañen. Durante la jornada de hoy, don Ricardo Garcés en la sala de sonidos. Y de inmediato vamos a comenzar con las canciones entre amigos en la Radio Río Claro.
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Bueno, a propósito de cuecas, a pocos días de comenzar las celebraciones dieciocheras, el gobierno regional de O'Higgins dio a conocer parte del calendario de fondas y ramadas que se desarrollarán en la provincia de Cachapoal, entregando una guía para quienes ya están planificando dónde celebrar. Entre los lugares confirmados se encuentran el Parque Comunal Alberto Hurtado de Graneros, el Cerro San Juan y la Media Luna de Coya, en Machalí, la Media Luna Monumental.

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La hora son las 3 de la tarde, 18 minutos. Estamos hasta las 6, como es habitual acá en la radio Río Claro. Entre amigos, estamos en esta jornada de día lunes 7 de septiembre.

Seguimos a esta hora entre amigos. Luego le vamos a comentar que el Servicio Nacional del Consumidor, el SENAC, lanzó el tradicional cotizador de fiestas patrias para comparar precios de productos típicos y verificar las opciones más baratas en la canasta básica 18era. Se lo vamos a comentar más ratito.

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1: Son las 3 y 26 minutos.
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Oiga, quedé cansado con esos pies de cueca. 16 minutos para que sean las 4. Ahí estaba Hugo Macaya. Sí, estamos disfrutando y viviendo el mes de la patria y lo hacemos, por supuesto, con estas cuequitas entre amigos. Y el Servicio Nacional del Consumidor, SENAC, lanzó el tradicional cotizador de fiestas patrias para comparar precios de productos típicos y verificar las opciones más baratas en la canasta básica dieciochera. La herramienta permite encontrar insumos para la parrilla, ensaladas, acompañamientos e incluso postres, usando como referencia el consumo de una familia de 4 integrantes. Con los análisis, la opción económica, incluyendo asado carnicero, costillar, pechuga de pollo, longaniza, cerveza y bebida, ronda en torno a los 23 mil pesos, que representan una baja de casi 5.500 respecto al año anterior. Oiga, ¿dónde habrán cotizado esto? Imagínense, es la opción más económica, incluyendo asado carnicero, pero no dice cuánto. Kilo, el kilo está como a cuánto, 16, más o menos. Bueno, incluyendo asado carnicero, costillar, pechuga de pollo, longaniza, cerveza y bebidas. Ronda en torno a los 23 mil pesos, dice, que representan una baja de casi 5.500 pesos respecto al año anterior. Sin embargo, la alternativa con productos de la mejor calidad alcanza los 78 mil pesos. Mire, ¿eh?, cómo se marca de inmediato la diferencia. El que tiene más, pucha, la calidad del producto es mejor. Un incremento significativo comparado con 2.025 pesos, donde dicha canasta costaba 58.500 pesos. Carolina González, directora subrogante del SENAC, indicó que el precio promedio de la canasta es del orden de los 45 mil pesos respecto de la comparación con el año pasado. El precio mínimo tuvo una disminución del 19%, lo que se debe a que hay más competencia en el mercado. Sin embargo, el precio máximo de 78 mil pesos constituye un aumento del 33%, ya que los productos premium o de alta gama tuvieron un incremento de su valor respecto al 2025, agregó. Así que, para los que tienen poco, 23 mil pesos, y para los que tienen 78 mil pesos.

Bueno, delante le comentamos que el Servicio Nacional del Consumidor, SENAC, lanzó el tradicional cotizador de fiestas patrias para comparar precios de productos típicos y verificar las opciones más baratas en la canasta básica dieciochera. Lo más económico, 23 mil pesos, y lo más caro, lo más oneroso, llega a los 78 mil pesos. Pero el gobierno, en paralelo, el gobierno lanzó la campaña preventiva En Tomé se toman buenas decisiones para que el ciudadano chileno tenga conciencia al conducir. Ah, qué ingenioso, ¿eh? El subsecretario de Transportes, Martín Mackenna, hizo un llamado a tomar buenas decisiones en estas fiestas patrias y evitar siniestros de tránsito, que el año pasado cobraron la vida, imagínense, 1.500 personas. Si tomé, no manejé, expresó la autoridad en el lanzamiento de esta campaña preventiva. En Tomé se toman buenas decisiones para que el ciudadano chileno tenga conciencia al conducir.

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2: Son las 3:55.
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el Ministerio del Deporte durante los primeros 5 meses de la administración. El movimiento configura un particular enroque en el Ejecutivo. Ducó había dejado la cartera en el ajuste ministerial del pasado 14 de agosto, eso es, instancia en la que asumió como nuevo ministro Francisco Riveros, quien hasta ese momento se desempeñaba precisamente como integrante del segundo piso. La salida de Ducó estuvo presidida por una controversia derivada del uso indebido de un automóvil fiscal para un traslado que en primera instancia fue presentado como parte de su agenda laboral. Así que a menos de un mes de su salida, Natalia Ducó vuelve a La Moneda y se va a integrar al segundo piso.

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Bueno, estamos en esta tarde entre amigos. Luego, después de las 4:30, vamos a conversar con Sergio Varas, quien viene a presentar su libro Sentimiento y Poesía, una obra entrañable sobre el amor, el dolor, la sanación y la memoria. Eso más ratito después de las 4:30.

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1: Son las 4 y 26 minutos.
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2: Bueno, y seguimos en esta tarde entre amigos, acá en la Radio Río Claro, y vamos a conversar con Sergio Varas Codorniu, quien viene a presentar su libro Sentimiento y Poesía, que es una obra entrañable sobre el amor, el dolor, la sanación y la memoria. Don Sergio, bienvenido acá a la radio.
3: No, agradecido, José.
2: ¿Cómo está usted? ¿Bien?
3: Bien, gracias a Dios, bien.
2: Oiga, Sergio, usted comenzó su amor por las letras desde muy joven, gracias a la enseñanza del reconocido poeta Andrés Sabela. ¿Qué enseñanza o consejos de él recuerda con más cariño y de qué manera marcaron su camino en la poesía?
3: Primero, la enseñanza y el cariño viene porque él es profesor, era profesor, ya fallecido. Era un profesor cariñoso, cercano.
2: Yo de Andrés Sabela leí Cobija.
3: Un gran poema. Cobija es una caleta de pescadores nortina, ¿ya? Y él escribió. Y Andrés Sabela Gálvez, además de ser profesor, era periodista, trabajaba en el diario local y se juntaba mucho con jóvenes, qué sé yo. Y él me metió en esto.
2: ¿Lo motivó?
3: Me motivó porque yo empecé a participar del grupo de teatro del liceo.
2: ¿Ya?
3: Y ahí empecé a declamar, que esa es la palabra correcta a lo que uno le llama recitar.
2: Claro. O sea, declamar.
3: Declamar.
2: Porque de repente uno dice, oye, ¿por qué no me recitas algo? Y no, el término correcto es declamar.
3: Declamar, correcto. ¿Ya? Y así partimos, declamando la poesía de Héctor Gagliardi, El Concrito, la poesía del payaso, ese tipo de cosas. Pero siempre con ese bicho de joven, qué sé yo.
2: Bueno, sabemos que la poesía se convirtió para usted en una herramienta muy poderosa de sanación, escribiendo de noche tras momentos muy difíciles, como la pérdida de su esposa. ¿Cómo fue ese proceso de transformar el dolor y la tristeza en versos?
3: A todo, a cual más, cual menos, hay momentos en que uno pasa por dolores, y los dolores más profundos son las pérdidas, ya pérdida de algún familiar, hijo, y en este caso la compañera de viaje.
2: Yeah.
3: ¿Ya? Entonces fueron 53 años juntos, entonces no es menor la carga emocional con la que uno queda. Recibí una ayuda psicológica, una. Quedaron de ir a visitarme nuevamente y no volvieron. Y yo ahí quedé con una depresión que me mantuvo varios meses. Y un día sueño con la persona que había partido. Y en una conversación que teníamos, nacen unas palabras, despierto, y yo siempre he manejado cuadernos cerca.
2: Yeah.
3: Y escribí lo que pensé en ese momento. Y ahí nació el primer poema de este libro. Y eso vi yo que podía ser una vía de escape a lo que yo estaba pasando en ese momento. Y así fue. Volví a retomar lo que en mi juventud yo había sentido, ¿ya? Y asocié eso y pensé en escribir los sentimientos que estaban aflorando. Y eso es sentimiento.
2: Bueno, su libro, Sentimiento y Poesía, aborda el amor, el desamor, la vejez y también el recuerdo de aquellos amigos que partieron en pandemia. ¿Qué significa para usted rendirles este homenaje a través de las páginas?
3: Recordar a los amigos y a quien tú quieras recordar, porque una persona muere cuando tú no la recuerdas, ¿ya? Entonces, porque yo tuve amigos muy, muy cercanos, compañeros de trabajo, que lamentablemente fallecieron en la pandemia, y yo me entero porque otro amigo me lo comenta, y la despedida fue echarlo en una bolsa de basura y tirarlo a la fosa común. ¿Ya? Entonces me quedé pensando en ese amigo, y no solamente en él, sino que en la familia. ¿Ya? Porque detrás de una partida hay gente que queda sufriendo. Entonces, algo, una palabra, te puede ayudar a sanar una herida. Y esa fue mi intención, del recuerdo. Recordar siempre a quienes compartieron una parte de tu caminar. Tan simple como eso.
2: Ahora, Sergio, cuéntenos la anécdota de cómo nació la idea de publicar finalmente estos poemas. Tengo entendido que el impulso decisivo vino tras una conversación con una poetisa española en una feria que se realizó acá en Rengo. ¿Cómo fue ese encuentro?
3: Correcto. Eso fue el año pasado. Se realizó una feria del libro acá en Rengo. Y yo ya estaba en algunas conversaciones con el Departamento de Cultura de la Municipalidad y con gente de la biblioteca. Y fui invitado por ellos, por la biblioteca, a la plaza a ver el asunto de la feria, y me dijeron, ahí puedes ver, porque van a venir editoriales, y puede conversar cuánto le costaría publicar, todo eso. Bueno, y me acerqué a una mesa, empecé a mirar, y empecé a conversar con la persona. Y conversamos y parece que el mismo idioma, bien. ¿Ya? Entonces me escuchó atentamente y me dijo, ¿y tiene algo? Sí, le muestro mi borrador, que siempre ando con él. Y lo leyó y me dijo esto. Mira, Sergio, me dijo, usted escribe como los que ya tenemos experiencia en esto, porque no usa la retórica, ya no se esconde detrás de un personaje, y usted va directo al hueso. Y eso a mí me hizo pensar que yo estaba en la línea correcta para poder escribir, porque yo no tengo una base, no tengo estudio de escritura ni literatura, pero soy autodidacta total. Entonces, esas palabras a mí me incentivaron, ¿ya?, para poder escribir, y la tinta mía al papel.
2: ¿Y quién era esa escritora?
3: Es una gran poetisa española, Mireya Machi Martínez, ¿ya? Y además te agrego, creo que ella tenía escrito por ella, que a ese momento eran 10, había un libro que yo lo miré y me marcó. Decía, morir no es para tanto. Y yo le pregunté, ¿y ese libro trata? Me dijo, esa palabra me la dijo mi madre antes de morir. ¿Ya? Entonces yo quedé así pensando, ¿ya? Y me dijo, agregó, yo perdí 9 meses con mi mamá antes de morir. Y yo le pregunté, ¿pero por qué? ¿Pérdida? ¿Por qué? No, me dijo, perdí hablando, esto va a pasar, mamá, ya te vas a recuperar, en vez de hablar la conectividad que íbamos a tener después de su partida. Yeah. Y eso es verdad.
2: Sergio, en comunas como la nuestra suele ser difícil y desafiante publicar libros y hacer difusión cultural. Desde tu experiencia, ¿cuáles han sido los principales obstáculos que has enfrentado y qué mensaje le darías a otros autores locales que sueñan con ver sus obras impresas?
3: Es verdad, el costo de esto es alto, ¿ya? Buscar una buena editorial,

0: que te dé la calidad de papel, la impresión, es más o menos alto. Pero quien tenga la ilusión de, así como yo, que partimos de cero, no puede fijarse en eso. Hay que cumplir el sueño que uno tiene, hacer el esfuerzo y peso a peso, qué sé yo, pero hacer el esfuerzo y lograr su sueño. No pueden quedarse pensando que pudo y no lo hizo. Eso es una carga después en el pensamiento de uno.
1: Claro. Sergio, me estabas comentando que vas a realizar el lanzamiento de tu libro en Santiago.
0: Y no, este es un pequeño lanzamiento entre amigos,
1: Ah, ya.
0: ya que no, me invitaron a compartir un almuerzo, que todo, cada cierto tiempo compartimos, amigo de la vida, y nos vamos a reunir como 30,
1: Ah, perfecto.
0: 35 amigos, y ahí va a
1: Vas a
0: ser
1: aprovechar de lanzar tu libro. Ya.
0: exactamente. Pero lo formal, formal,
1: ¿Cuándo? Va a ser
0: va a
1: acá,
0: ser
1: ¿no?
0: acá en Rengo.
1: ¿Sí? ¿Cuándo?
0: Estoy esperando la confirmación de la municipalidad, del Departamento de Cultura, porque ese es un compromiso adquirido y lo
1: Perfecto.
0: vamos a cumplir.
1: Me imagino que nos vas a invitar.
0: Obviamente que sí.
1: Esta edición cuenta con un tiraje de 150 copias, un
0: Sí.
1: tiraje íntimo. ¿Cómo ha sido la recepción de la comunidad y la cercanía de compartir esta obra de manera directa con los lectores?
0: Estoy sorprendido. Sorprendido porque de los 150 ejemplares, yo consideré 20 en donación.
1: ¿Ya?
0: Y me quedé con 130. Y para ser sincero, de los 130 ya se han entregado 62 hasta este momento.
1: Ya.
0: Entonces, en menos de 15 días, porque esto, si tú ves, el libro está editado recién en agosto, a fines de agosto me lo entregaron, 26 o 27 de agosto, y a la fecha de hoy, prácticamente el 50% ya está vendido. Entonces, gracias a la voz de los que lo han podido leer y recomendándolo, oye, te recomiendo el libro, está bueno, y así me han llamado y he podido vender.
1: Sergio, yo te podría pedir que recites o declames un poema,
0: Sí,
1: porque tú
0: sí.
1: ya me dijiste que el término correcto es declamar.
0: Declamar.
1: Pero uno,
0: Y
1: algo cortito.
0: mira, te voy a declamar un poema recién escrito por mí hace un mes, que lo mandé a Senama, y retrata un poco lo que somos ahora los dos adultos mayores, ¿ya? Este es el caso de una vecina y hermana de una comadre de mi madre, la vecina Rosa. Y mira cómo son las cosas. A todos nos puede pasar. Ya mi madre partió y esta vecina aún vive en el mismo lugar. Todos los días la veo sentada en el antejardín de su casa, muy arreglada, maquillada y con su pelo tomado a su manera. Una persona adulto mayor, curvada por los años, allí siempre sentada en un sillón de mimbre, con sus palillos de hueso, tejiendo chaleco, bufanda o algún escarpín para algún nieto que pronto ha de venir. A veces, cuando yo pasaba, me saludaba. Otras veces era como si no me viera, ¿ya? Con su mirada perdida, pero tejía y tejía. Quizás pensando que algún día algún hijo viniera y le invitara a salir, o algún familiar siquiera. Un día le pregunté, al verla tan arreglada, ¿va a salir vecina Rosa? No, mi hijo, me dijo. Estoy esperando un hijo que me dijo que me iba a sacar a pasear. Pero ese día y los otros días yo no vi a nadie que apareciera. Un día me puse corbata y mi chaqueta de cuero y fui hasta su casa. Golpeé su puerta, salió muy desarreglada y con los ojos llorosos, rojos, así como cuando lloramos con tanta pena. Y le pregunté, ¿le pasa algo, vecina Rosa? ¿Necesita alguna cosa? No, me dijo, vecino, estoy bien. Me fui a mi casa pensando que no estaba bien. Lo noté en su mirada y en sus palabras también. Esa tarde, noche, lloré y pensé lo mucho que duele la soledad. Y me prometí volver al día siguiente a invitarla a tomar un té por ahí. Golpeé su puerta, le hice la invitación y aceptó. Sus ojos se le llenaron de lágrimas. Yo creo que de emoción. Y me dijo, hace tiempo que nadie me invita a salir. Yo le respondí, vamos, vecina Rosa, a pasear por ahí. Está lindo el día y sería un pecado quedarnos aquí. Y nos fuimos caminando por la calle 5 de Abril, como dos amigos que están acostumbrados a salir. Me hablaba de su matrimonio, de sus hijos, sus nietos y de tantas cosas más. Y ahí entendí que lo único que ella quería era que le escucharan para ser feliz. No recuerdo si me dijo gracias. No recuerdo si le respondí. Solo recuerdo que la vi feliz. Y eso fue suficiente para mí. Ahora, cada sábado, la paso a buscar a su casa y salimos a tomar un té por ahí, aunque nuestros hijos ni familiares aparezcan por aquí.
1: ¿Cómo se llama ese...?
0: Mi vecina Rosa.
1: Su vecina Rosa. Habla un poco de la invisibilidad.
0: Exactamente. De repente, a esta edad, nadie se percata de los adultos, incluso, como digo al final, ni los familiares. Vivimos ese vacío emocional a mí me da pena porque uno lo vive, uh-huh. ¿Ya? Y ve a otras personas. Claro. Hay mucha gente que necesita una palabra, nada más que eso.
1: Bueno, aquí está el libro, Sentimiento y Poesía. Y revisando el libro, yo te agradezco el regalo, revisando el libro, lo abrí en la página 22-23, y me encontré con Juanito Saavedra, y hay un poema para él, y se llama A mi amigo cartero.
0: Sí, correcto. Es un poema que le hice a mi amigo cartero hace 12 años atrás, 12, yeah. ¿Ya? Porque llegué yo y empecé a ver a un cartero que pasaba repartiendo correspondencia por la villa y después lo veía en el centro y en distintos lugares. Siempre apurado, ¿ya? Y lo conocí sin las bicicletas, yeah. caminando. ¿Sí? Entonces, ahí a mí nos hicimos de una amistad. Y yo vi en ese pequeño gesto de entregar una correspondencia en el aire bonachón que tiene él, la sonrisa fácil, encontré poesía. Encontré la manera de expresar en palabras poéticas, ¿ya? Porque uno puede decir palabras poéticas de amor, de desamor, claro. Y narrativa.
1: Claro, en la última parte del poema dice, amigo cartero, quiero ser destinatario de tu amistad y compañía.
0: Correcto, eso es lo que una... Y somos grandes amigos, ¿ya?
1: Ya no es cartero Juanito.
0: Ya. No, ya no es cartero Juanito, ahora tiene plata.
1: Bueno, para todas las personas que están escuchando y desean sumergirse en tu poesía, ¿dónde y cómo pueden ponerse en contacto para adquirir un ejemplar de Sentimiento y Poesía?
0: Mi teléfono es el mismo que conservo ya como 20 años. si te lo puedo dar al aire.
1: Sí, encantado.
0: 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Ya, soy un poco conocido ya, gracias a Dios, acá en Rengo. Tengo muchos contactos y a través del boca a boca he podido entregar este... Porque es en el fondo entregar mensaje. En el fondo es eso, entregar un mensaje de esperanza, de mucho afecto, de mucho cariño y tratar de que si hay algún adulto que se atreva, que nunca es tarde. Los adultos tenemos mucho que entregar todavía, mucho. Entonces, si hay jóvenes también que tienen sueños, lo insto a seguir esos sueños. No dejen de soñar, pueden escribir, pueden ir escribiendo cosas simples, porque ahora ya hasta se... Antiguamente había un diario de vida. Hasta eso se perdió.
1: Exacto. Sergio, vamos a cerrar la conversación. Agradecerte profundamente por acompañarnos en esta tarde acá en la Radio Río Claro y por abrirnos el corazón y compartir el valor de los versos con todos nuestros auditores.
0: No, yo agradecido enormemente de este momento, porque se abre una ventana de poder compartir lo que pensamos, lo que en el fondo lo que sentimos, ¿ya? Y eso se agradece. Yo agradecido totalmente.
1: Gracias, Sergio, por venir, ¿eh?
0: Gracias a ti, José.
1: 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Estamos entre amigos acá en la Radio Río Claro.

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1: Son las 5 en punto.
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Bueno, le quiero contar de una severa emergencia que se registró la madrugada de este lunes en la región del Maule. Se trata de un devastador incendio estructural que afectó las instalaciones del criadero Soler en Curicó, dejando un trágico saldo de más de 4.000 cerdos fallecidos a causa de la acción del fuego y la emanación de humo. Bueno, de acuerdo con los antecedentes proporcionados por fuentes de TVN Red Maule, los ejemplares afectados correspondían a crianzas de jóvenes de más de 20 días de vida. Esta absoluta cifra, esta cifra de mortalidad, se explica debido a que al interior del recinto los porcinos son agrupados por su edad y su etapa de crianza, concentrando a más de miles de ellos en un mismo sector. Pese a la rápida propagación inicial de la emergencia, el oportuno despliegue de los

voluntarios de bomberos pudo controlar las llamas. El trabajo técnico de los equipos de rescate resultó fundamental para evitar la propagación hacia una de las naves principales de la estructura, aunque el siniestro sí consumió una bodega secundaria. El comandante de bomberos de Curicó, Luciano Moraga, entregó un balance sobre el operativo y advirtió que el origen del fuego todavía no está claro. Ahora, sobre el impacto directo del incidente, la autoridad acusó: habían cerdos nuevos y eso lo hace lamentable porque hay pérdidas de un gran número de animales. De esa misma línea, el jefe de la institución bomberil local reiteró la gravedad del escenario al señalar que tenemos una importante pérdida animal. En los próximos días, los peritajes deberán esclarecer las causas exactas de la inflamación, proceso que será reportado con el rigor que exigen nuestros estándares y el archivo de ejemplos de notas. Así que lamentable este hecho que ocurrió en Curicó, tragedia en Criadero Soler. El incendio arrasó con miles de animales.

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1: Son las 5:25.
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0: Oye, Chalo, ¿Saiki más? Voy a bailar.
1: Mejor sería
0: Saiki. 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
1: Oiga, a la vista se ve media cargadita el hueso, pero ¿y?
0: Bueno, hay que hacerle empeño nomás.
1: A falta de carne, bueno son los huesos.

22 minutos para las 18 horas, estamos entre amigos acá en la Radio Río Claro. Y esta semana se confirmó que el reconocido humorista chileno Hermógenes Enríquez, más conocido como Hermógenes con H, bueno, sufrió un accidente cerebrovascular, un ACV. La información fue confirmada durante esta jornada por su colega Ricardo Meruane. El artista de 73 años se encuentra internado y en proceso de recuperación. Hermógenes con H inició su carrera a comienzos de la década de 1970 y con los años se transformó en uno de los humoristas reconocibles de la televisión chilena. Fue parte de espacios como Sábados Gigantes, El Festival de la Una y Viva el Lunes. Uno de los episodios más recordados de su carrera ocurrió en el Festival de Viña del Mar en el año 1984, cuando parte de su presentación fue retirada de la transmisión televisiva por una rutina protagonizada por Sopaipilla, un vendedor de sopaipillas. Años después, el propio Conache recordó el episodio y aseguró que para mí fue una anécdota. Qué bueno que pasó porque me dio publicidad. El humorista regresó posteriormente a la Quinta Vergara en 1991 y el 2013. Así es que confirman que humorista Hermógenes con H sufrió un ACV. El artista de 73 años se encuentra internado y en proceso de recuperación.

Bueno, estamos compartiendo entre amigos acá en la radio Río Claro. Faltan 17 minutos para las 18 horas. Y le quiero contar que el Ministerio de Seguridad confirmó este lunes un ataque hacia la 54ª comisaría de la comuna de Huechuraba, que está ubicada en Avenida Recoleta, y a un cuartel de bomberos cercano al lugar. De acuerdo a información preliminar, un sujeto en bicicleta durante la madrugada lanzó dos bombas Molotov hacia el frontis del cuartel policial, como también al de bomberos. Carabineros precisó que no resultaron personas lesionadas tras el lanzamiento de los artefactos incendiarios y tampoco existen personas detenidas por el hecho. El alcalde de Huechuraba, Maximiliano Luksic, señaló que los atentados al cuartel de bomberos y carabineros en Huechuraba son actos de terrorismo que no vamos a tolerar. Afortunadamente, en esta oportunidad no hubo heridos, pero nuestro apoyo está 100% con bomberos, carabineros de Chile y con los vecinos de la comuna que buscan vivir tranquilos y seguros. Asimismo, anunció la presentación de una querella en contra de quienes resulten responsables. Esto allá en la comuna de Huechuraba.

Faltan 11 minutos para las 6. Fíjese que destacada chamantera de Doñihue lleva tradición de O'Higgins hasta La Moneda. Julia Peralta, reconocida por su trabajo como chamantera de Doñihue, llegó hasta el Palacio de La Moneda para dar a conocer su trayectoria y el legado que por años ha contribuido a mantener viva una de las tradiciones textiles más emblemáticas de la región. Durante el encuentro, Peralta estuvo acompañada por sus nietas Daniela y Rocío Palma, quienes han dado continuidad al legado familiar a través de otros oficios tradicionales como la talabartería y la orfebrería. La instancia permitió relevar el valor del chamanto de Doñihue como una expresión profundamente ligada a la identidad, historia y patrimonio cultural de O'Higgins, además de destacar el trabajo de generaciones de artesanas que han transmitido su conocimiento y técnicas a lo largo del tiempo. Desde Doñihue destacaron la trayectoria de Julia Peralta y el aporte de quienes continúan resguardando estos saberes, manteniendo vigente una tradición que forma parte de la memoria cultural de la comuna y de toda la región. Así que se destaca el trabajo de esta chamantera de Doñihue que llevó su tradición hasta La Moneda, el tradicional tejido reconocido como uno de los principales símbolos culturales de la comuna, volvió a poner en alto el patrimonio artesanal de la región de O'Higgins.

0: Bueno, muchas gracias por su sintonía. Nos estuvieron acompañando durante la tarde las tonadas y también las cuecas. Don Ricardo Garcés estuvo en la sala de sonidos. No se vaya de la compañía de la Radio Río Claro. Ya llegan las noticias con don Mario Cofré.
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2: www.rioclarofm.cl le indica la hora. Son las 5 con 55 minutos.
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12: 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Estos son los titulares para la presente entrega informativa.
13: La Bocar investiga fatal incendio registrado en el sector El Milán, en Palmilla. Fatal accidente de tránsito se registró en la ruta 5 sur a la altura de Rancagua. Carabineros detiene a 4 personas durante encuentros deportivos, 2 de ellos por uso de bengalas al inicio del partido en Santa Cruz. En las noticias hoy dialogamos con Alan Ramírez, integrante de la banda Hub de Rengo, quien nos explica acerca del próximo concurso nacional de bandas de guerra a realizarse en la comuna de Rengo en el mes de octubre. MOB inicia en octubre trabajos de rehabilitación en la ruta I-45 hacia Termas del Flaco tras afectaciones por sistema frontal. Machalí se corona campeón regional de cueca de personas mayores. Gobierno concreta entrega de más de 200 millones en fondos de medios y fortalecimiento social para la región de O'Higgins. Más de 1,000 estudiantes dieron vida a una nueva versión de pañuelos al viento en San Fernando. Brigada de Bomberos Los Maitenes será la cuarta compañía de Santa Cruz.
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13: Bienvenidos a la presente entrega de informaciones por el 88.5 FM. La Bocar investiga fatal incendio registrado en el sector El Milán, en Palmilla. Personal especializado de la Bocar de Carabineros se encuentra trabajando en el sitio del suceso de un incendio estructural que afectó durante la mañana una vivienda de 12 pisos, dejando lamentablemente una persona fallecida. De acuerdo con los antecedentes preliminares, el siniestro se registró alrededor de las 7 de la mañana en un inmueble ubicado a la altura del kilómetro 30 de la ruta H-821 en el sector El Milán, comuna de Palmilla. Peritos investigadores de incendios de la Bocar realizan en estos momentos las diligencias de su especialidad, destinadas a establecer el posible origen y causa del siniestro. Una vez concluidos los peritajes, los antecedentes serán remitidos al Ministerio Público, organismo que continuará con la investigación correspondiente. Y continuando en el plano policial, fatal accidente de tránsito se registró en la ruta 5 sur a la altura de Rancagua. Personal especializado de la CIAT de Cachapoal de Carabineros se realizó trabajos en el kilómetro 85 de la ruta 5 sur, costado poniente a la altura de Rancagua. Los funcionarios efectuaron los peritajes correspondientes para establecer la dinámica y causa basal de un accidente de tránsito que lamentablemente dejó como resultado el fallecimiento de un peatón. Según los antecedentes preliminares, el hecho aconteció cerca de las 3 de la madrugada y correspondió a un atropello en el que estuvieron involucrados un peatón, un camión con remolque y 2 automóviles. La teniente Roxana Flores Aliste de la CIAT de Cachapoal de Carabineros informó.
15: Queremos informar a la comunidad que este equipo especializado fue requerido por el Ministerio Público para trasladarse hasta la comuna de Rancagua, específicamente a la calzada poniente de la ruta 5 sur, próximo al kilómetro 85, donde cerca de las 2:50 de la madrugada del día de hoy se gestó un siniestro de tránsito de tipo atropello, que involucró a un peatón que lamentablemente falleció en el lugar del accidente, a un camión con remolque y a 2 automóviles. Aún no mantenemos en el lugar para poder establecer la dinámica y causa basal del siniestro. Y finalmente remitiremos un informe técnico pericial a la Fiscalía. Somos enfáticos en reiterar como Carabineros de Chile que la conducción debe hacerse atenta a las condiciones del tránsito, así como también los demás usuarios de las vías deben respetar la ley 18.290. Carabineros de todos.
13: Los peritos de la CIAT se encuentran realizando el levantamiento de antecedentes en el sitio del suceso, información que posteriormente será remitida al Ministerio Público. Carabineros detuvo a 4 personas durante encuentros deportivos, 2 de ellos por uso de bengalas al inicio del partido en Santa Cruz, 2 de ellos por uso de bengalas al inicio del partido en Santa Cruz. En el marco de los servicios policiales dispuestos con motivo de encuentro de fútbol profesional, diputados durante el fin de semana en la región de O'Higgins, Carabineros desplegó un amplio operativo preventivo y de control, orientado a resguardar la seguridad de los asistentes, prevenir hechos delictuales y mantener el orden público en el interior y exterior de los recintos deportivos. Uno de estos servicios se desarrolló con motivo del encuentro entre Deportes Santa Cruz y Unión Española. El diputado en el Estadio Municipal de Santa Cruz, instancia a la que Carabineros logró la detención de 2 hombres de 20 y 21 años. Por infracción a la ley número 19.327. Las diligencias realizadas por personal especializado de la sección de investigación policial sí permitieron establecer que ambos sujetos, hinchas de barra local, habrían activado bengalas al inicio del encuentro, elementos cuyo ingreso y utilización se encuentran prohibidos en recintos deportivos. Este procedimiento refleja el trabajo coordinado entre los servicios preventivos desplegados por carabineros. Asimismo, en el marco del encuentro de fútbol profesional entre Club Deportivo Higgins y Club Deportivo Unión La Calera, disputado en el estadio El Teniente, Carabineros mantuvo un servicio integral de seguridad antes, durante y después del partido. El encuentro finalizó sin alteraciones al orden público, destacándose el despliegue preventivo realizado por los funcionarios policiales para garantizar el normal desarrollo de la actividad y la seguridad de los asistentes. Como resultado del servicio policial, se registraron 2 personas detenidas, 15 infracciones, 46 controles de identidad y 37 controles vehiculares. Carabineros continuará reforzando sus servicios preventivos y de fiscalización en este tipo de actividades masivas mediante una presencia activa en terreno, controles y vigilancia permanente, con el propósito de prevenir delitos, mantener el orden público y entregar condiciones de seguridad a las familias y asistentes que asisten a estos recintos deportivos.
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13: A continuación en las noticias vamos a dialogar con Alan Ramírez, integrante de la banda Hub de Rengo, para conversar acerca de un importante encuentro de bandas a nivel nacional que se va a realizar nuevamente acá en la comuna de Rengo. Bienvenido, Alan, a las noticias. Coméntanos acerca de este encuentro que se va a realizar nuevamente acá en la comuna de Rengo, que están organizando ustedes como banda Hub, y cuántos participantes en primera instancia van a tener. Bienvenido a las noticias de la radio.
20: El concurso nacional de bandas, uno de los principales a nivel de la región. Esto será el 10 y 11 de octubre en Rengo y Rosario. Perfecto. Donde tendremos aproximadamente 39 bandas que vienen desde Arica hasta el Temuco, Valdivia aproximadamente.
13: Prácticamente todo el país van a estar participando de esta instancia.
20: Exactamente, nosotros tenemos una gran convocatoria. Este es un récord para nosotros ya, porque el año pasado nosotros tuvimos 26 bandas participando, uh-huh, y este año ya con tener 39 ya es un gran desafío, del cual estamos felices de la recepción, tanto también de los vecinos de la comuna de Rengo y de Rosario, que ellos también están muy contentos de que tengamos esta gran actividad en octubre próximo.
13: ¿Qué días van a ser estos encuentros y dónde se van a realizar propiamente tal?
20: Bueno, el concurso en Rengo se realizará el sábado 10 de octubre,
13: ¿ya?,
20: en dos horarios, a las 10 de la mañana y a las 3 de la tarde. Perfecto. En el Estadio Municipal de Rengo.
13: Esto es para que tengan más cabida y tengan más participación, para dividir tantas bandas que van a participar en esta ocasión, ¿no?
20: Exacto, porque como es un circuito, hay muchas bandas que vienen por el día, hay unos que vienen solamente a Rengo, uh-huh, otros vienen a Rosario. Y en Rosario se hará el día domingo 11 de octubre en dos horas, igual a las 10 de la mañana y a las 3 de la tarde en el Estadio Municipal de Rosario.
13: ¿Y a ustedes como organización qué les significa también tener un evento de esta índole para la comuna y cuáles son los costos asociados? Me imagino que también ahí hay una logística que tienen que implementar y algo que tienen que también organizar para esa instancia, ¿no?
20: Bueno, sí, nosotros tenemos un gran grupo de organizadores dentro de, también está nuestro apoderado de la agrupación, uh-huh, sociocultural Banda Hub de Rengo, que ellos también están trabajando con el tema de la organización, con el tema de los viajes, de cómo se está viendo la logística, tanto en los establecimientos educacionales, porque como tenemos 39 bandas que vienen de todo Chile, estas bandas, claro, tienen que quedar acá en la comuna de Rengo y en Rosario. Entonces tenemos destinado ya establecimientos educacionales para que ellos alojen y para que no tengan las noches acá en la comuna de Rengo, donde vamos a tener aproximadamente 2.500 personas en Rengo visitándonos durante ese fin de semana.
13: Y para quienes no escuchan a esta hora las noticias,

0: el resto de las bandas que van a estar participando en las otras categorías.
1: ¿Y cómo es el proceso de evaluación? ¿Quiénes realizan, quiénes participan del jurado? ¿Cómo escogen ustedes el jurado también como banda hub?
0: Nosotros tenemos un jurado que son músicos profesionales. ¿Ya? La mayoría viene de las escuelas matrices, Escuela Militar, Carabineros de Chile, del Orfeón. Entonces, tenemos aproximadamente 6 jurados que ellos van a estar evaluando giros sobre la marcha, marchalidad,
1: perfecto,
0: música, van a estar evaluando lo que es el toque de atención. Y ellos son los encargados de hacer la evaluación y ver cuál es la mejor banda que va a estar compitiendo y la que va a ganar los primeros, segundo y tercer lugar aquí en la comuna de Rengo y en Rosario.
1: Y de aquí, de ellos, si ganan o tienen algún, digamos, puesto, ¿qué van a obtener? ¿Van a seguir compitiendo a nivel nacional? ¿Van a tener un reconocimiento también, no?
0: Ellos, a base de que ellos van a estar en nuestro concurso, ellos van a ser premiados con los lugares y van a tener un reconocimiento también nacional, porque ellos, como vienen de afuera, en su establecimiento educacional a la cual cada banda corresponde, nos reciben con agradecimiento, lo reciben, claro, con ahí con una pequeña celebración, pero es la gracia de eso. Y también tenemos el premio mayor, que es cuando las bandas de media concursan ambos días y la que tiene el mejor premio, el mejor, ¿ya?, puntaje, se lleva el premio que es Libertador Bernardo Higgins, que es un premio que el año pasado se fue a la ciudad de San Javier.
1: Claro.
0: Ese premio, por ejemplo, vuelve nuevamente, y si la banda de San Javier tiene que pelearlo para volver a llevárselo. Si no, otra banda de...
1: no es que se quede puntualmente en una banda, solamente...
0: Es un premio especial. Es un premio que especial, se está
1: una
0: haciendo...
1: Una distinción única, digamos.
0: Es un premio que se está haciendo ya del año pasado, uh-huh, donde decidimos que en los dos días se evalúa la mejor banda y ese premio se va a ir a esa banda. El año que próximo tiene que traerlo y esa banda tiene que pelear ese premio.
1: Ya, es como para continuarlo, para tenerlo en su vitrina definitivamente, digamos, por ahí.
0: Exactamente. Ya. Al tercer intento, si esa banda se lo lleva nuevamente, en la tercera ocasión tiene que volver a pelearlo y ya es definitivo de ellos. Si no, si no se lo lleva otra banda, es lo mismo, la misma secuencia. La banda tiene que pelear, entonces ese premio va a estar recorriendo en lo principal por todo Chile. La gracia principal de ese premio, porque es un premio, como digo, el concurso se llama Alozones del Libertador Bernardo O'Higgins.
1: Es de nuestra zona propiamente tal, para exportarlo hacia otras regiones del país y que sobresalgan también ahí las bandas con este premio.
0: Exactamente, esa es la gracia de ese premio en sí, pero como le digo, todas las bandas que van, ajá, a estar participando ya son todas ganadoras. Solamente tienen que pelear el podio, que es primero, segundo, tercer lugar, y el reconocimiento que también le entregamos por estar acá presente.
1: Y coméntanos también, me imagino que están las distinciones que se entregan como banda hub y como comuna de Rengo, en este caso también por la participación, porque vienen de distintos lugares, ¿no? Se viene alguna distinción menor, pero en su grado, ¿no es cierto?
0: Así es. Bueno, nosotros igual hemos sido reconocidos como una de las mejores organizaciones que hemos tenido, yeah, a lo que tuvimos el año pasado. Entonces, este año también vamos a estar peleando que seamos una de las bandas que tengamos la mejor organización. Eso el año pasado se destacó mucho, tanto por parte de la Ilustre Municipalidad de Rengo, que estuvieron presentes y estuvieron apoyándonos desde un principio con el tema de los establecimientos educacionales, los estadios, los terrenos para dejar los buses que ellos, claro, que las bandas se trasladan. Entonces, eso es gracias a un equipo tremendo que tenemos detrás. Entonces, el nombre de Rengo se lleva a todo Chile.
1: Y a propósito de ello, según empresario, entidad, se quiere sumar aportando para este encuentro, este campeonato, ¿puede hacerlo? ¿Se puede contactar con la organización, me imagino?
0: Las personas que quieran cooperar como ser parte de los auspiciadores de este gran concurso que vamos a hacer, acercarse a nosotros, a los organizadores, se puede inscribir en las redes sociales de la banda, en el Instagram de la banda, @bandadeguerra_hub, en el Facebook banda de Guerra Hub, o el correo bandahub8@gmail.com.
1: La idea es que todos participen y además que tiene una muy buena tribuna, y sobre todo aquellos que quieran colaborar como empresa, porque ahí van a aparecer las fotos, van a estar sus logos, entonces ya está diciendo que la empresa está colaborando. Coméntanos ahora, vamos un poquito hacia lo que es la historia de la banda Hub. Han participado también de encuentros importantes, estuvieron ahí en la escuela militar, han estado también en Maipú. Coméntanos cómo ha sido esta experiencia de ir hacia otros lados como banda Hub y representando también a la comuna de Rengo, aparte de la organización, obviamente, este importante evento que se viene en el mes de octubre.
0: Así es. Bueno, la banda Hub lleva aproximadamente ya 2 años desde, uh-huh, su fundación, y hemos estado recorriendo lo que es a nivel nacional en distintos puntos. Hemos estado, solamente este año hemos estado en Colina, Puente Alto, participando del concurso nacional. Y también recientemente estuvimos participando del concurso nacional de carabineros que se realizó en la comuna de San Vicente de Tabatabá, donde estuvimos el tercer lugar.
1: Mire qué bien.
0: Entonces, este año también fuimos partícipes de un encuentro de bandas que se realizó en la escuela suboficiales del ejército

0: en Maipú. Estuvimos participando, tuvimos una gran recepción por las bandas que también estaban alrededores y también dejando el nombre de Rengo en la parte más alta, porque la banda Hub, a pesar de todo, lleva un buen tiempo participando y llevando el nombre de Rengo a distintos lugares de Chile.
1: Constitución, son varios jóvenes Dichato, que participan ahí, ¿no?
0: Exactamente. Nosotros sí. Empezamos con 20 alumnos en el 2024, actualmente tenemos 45.
1: Ah,
0: y son muchos jóvenes que son estudiantes de la comuna de Rengo, uh-huh, y también jóvenes de la localidad de Rosario.
1: Muchos jóvenes que quizás en su momento no pensaban que iban a tener esta experiencia de viajar a otros lados, y ustedes le han entregado ese espacio también. Jóvenes de escasos recursos, jóvenes que su familia no pueden sustentar quizás un viaje al sur, al norte de nuestro país, pero que sí la banda Hub los lleva y también están exponiendo la música. Eso también fomenta un poco también la participación de los estudiantes.
0: El principal objetivo de la banda Hub es eso, es apoyar al joven,
1: integrarlo
0: al estudiante que tenga la edad que está permitida, que hasta máximo 18 años, y también no es necesario que ellos sepan de música. Nosotros igual le entregamos elementos, le entregamos claro, que sabiduría, incluso para que ellos vayan aprendiendo de a poquito y logren hacer un buen músico, que esa es la finalidad de la banda. La banda es eso, entregar herramientas, pero también que los alumnos también entreguen la voluntad de aprender, que eso es lo principal. Y nuestros alumnos que están actualmente en la banda tienen eso, el objetivo de ellos es aprender música y participar de estos distintos cursos, concursos que se hacen a nivel nacional.
1: Bueno, reconocemos hoy día también al instructor Juan Araya, porque si no, no se va a sentir con nosotros, así que saludos también a Juan Araya, que ha sido gestor de esta banda. La banda Hub también ahí tiene un sello de él y de quienes la integran, como son ustedes, también músicos con experiencia, que en su momento también estuvieron en otras bandas y se integraron a la Hub para seguir este legado musical, que eso es lo importante, traspasar los conocimientos, ¿no es cierto? Hablan de generación en generación.
0: Así es, nosotros, bueno, con Juanito tenemos años de experiencia en este tema de bandas, uh-huh. Él lleva más que yo, obviamente, pero yo llevo 25 años ligado al mundo de las bandas.
1: Prácticamente toda tu vida.
0: Toda mi vida, entonces esos mismos conocimientos y esa misma enseñanza que a mí me la dieron cuando chico, yo la estoy traspasando en este momento en los instrumentos que a mí me compiten, que es batería, y por parte de Juanito todo lo que tenga relacionado con lo que es cajas y cornetas o clarín, como se les llama.
1: Claro.
0: Entonces llevamos una amplia experiencia y eso igual a nosotros nos da el respaldo de que estamos haciendo las cosas bien, estamos siendo un grupo de buenos instructores. Aparte que tenemos a otro equipo que tenemos trabajando, que es Luis Retamales y Leonel Farías, que ellos son los que también están entregando conocimientos, porque ellos también llevan años en la banda escolares a nivel comunal.
1: Los apoderados son fundamentales también en esta actividad que ustedes realizan, porque ellos, lo hemos visto, siempre están con la logística, apoyando la iniciativa, los viajes, y participando con ustedes también en cada una de las presentaciones.
0: Sí, bueno, nuestros apoderados que están en este momento en la banda son apoderados que se ponen al 100% la camiseta, uh-huh. Ellos están ahí ayudándonos siempre, constantemente, sobre todo en los viajes, que ellos están preparando la logística, se preocupan de que los alumnos estén bien desayunados, bien almorzados, bien hidratados en el momento de cursar, y también están preocupados en los desfiles, acá sí, en la comuna de Rengo sobre todo, y en Rosario, que es los que son los desfiles que hemos estado participando. Ellos están preocupados de que el alumno esté bien, está
1: de eso nos hemos percatado, que siempre se preocupan, llevan los instrumentos, le ayudan a cargar el equipamiento, todo ello es importante, sobre todo y con los apoderados, así que lo destacamos en esta oportunidad.
0: Sí, los apoderados de la banda se portan un 7, la verdad es un gran equipo humano trabajando detrás de, es como el equipo que está ahí oculto, los detrás de cámara,
1: el backstage, el
0: detrás de cámara, ellos están ahí, pero siempre están apoyando,
1: fundamentales,
0: son fundamentales nuestros apoderados, uh-huh. Y la verdad es que se sacan un 7, se merecen todos nuestros reconocimientos porque ellos son los principales que están ahí en todo.
1: Finalmente, Alan, reiteremos también ahí la invitación a la comunidad a participar de este encuentro que van a realizar nuevamente, esta competencia de banda que va a ser tanto en Rengo como en Rosario, y para las fechas que se van a realizar y el horario también.
0: Bueno, les recuerdo que es el día 10 y 11 de octubre, el 10 en el Estadio Municipal de Rengo, en dos horarios, a las 10 de la mañana y a las 3 de la tarde. Domingo 11 de octubre en el Estadio Municipal de Rosario, a las 10 de la mañana y a las 3 de la tarde.
1: Entonces, estoy invitado a participar ahí con la Banda Hub, la organización de esta competencia de banda de guerra que se va a desarrollar en nuestra comuna de Rengo. Alan Ramírez, Ramírez, integrante de la organización y también de la banda Hub de Rengo, hoy día conversando con las noticias de la radio. Queremos agradecerte esta gentileza también de dar a conocer esta actividad y propiamente tal la banda Hub, lo que está realizando a nivel comunal.
0: Agradecido igual de ti, Mario, y agradecido también de la radio de Río Claro, que nos presta su casa radial para transmitir a toda la comuna de Rengo y a la región esta importante actividad que realizaremos en este circuito Rengo y Rosario 2026.
1: Muchas gracias, Alan, y nosotros continuamos con más informaciones a través del 88.5 FM.
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1: En otra materia, MOB inicia en octubre trabajos de rehabilitación en la ruta I-45 hacia Termas del Flaco tras afectaciones por sistema frontal. La intervención contempla la recuperación de puntos críticos afectados por eventos, aluviones y escurrimientos, con obras orientadas a establecer las condiciones de seguridad y conectividad de la ruta I-45 hacia Termas del Flaco, una vez que las condiciones climáticas permitan su ejecución. El seremi Obras Públicas de O'Higgins, Carlos Astudillo Brones, Lares, junto al delegado presidencial provincial de Colchagua, Mauricio Donoso, y jefe provincial de Vialidad de Colchagua, César Pavés, efectuaron una visita inspectiva a distintos puntos de la ruta I-45, camino precordillerano que conecta San Fernando con el sector de Termas del Flaco, con el objetivo de constatar en terreno las afectaciones provocadas por las recientes precipitaciones y coordinar las acciones de recuperación que ejecutará la Dirección de Vialidad. Actualmente la ruta se mantiene cerrada de manera preventiva, medida adoptada para resguardar la seguridad de los usuarios frente a las condiciones climáticas y deshielos que aún afectan al sector cordillerano. Una vez que las condiciones meteorológicas lo permitan, la empresa global de la Dirección de Vialidad iniciará trabajos de mejoramiento y conservación en los sectores dañados, incluyendo recuperación de plataforma, reparación de badenes afectados e instalación de tubos en dos puntos de la ruta para mejorar el manejo de aguas y reducir riesgos ante futuros escurrimientos. Al respecto, el seremi al Mopo Higgins, Carlos Astudillo Briones, indicó, junto al delegado presidencial regional y equipos de la Dirección de Vialidad, hemos recorrido la ruta hacia las Termas del Flaco para constatar en terreno los daños provocados por los sucesivos sistemas frontales, lo que ha generado socavaciones y afectaciones de consideración en distintos puntos del camino. Nuestra principal preocupación hoy es resguardar la seguridad de las personas, por lo que la ruta se mantiene cerrada de manera preventiva mientras las condiciones nos permitan intervenir de forma segura. Una vez que existan las condiciones adecuadas, Vialidad y los contratos globales iniciarán los trabajos necesarios para recuperar los sectores afectados y habilitar esta importante conexión de la precordillera.
2: Son las 6:30. 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
4: Machalí se corona campeón regional de cueca de personas mayores. María de la Luz Vergara Arena y Horacio Pavés González se alzaron con el primer lugar del campeonato regional de cueca de personas mayores. Efectuado en Peumo, Quinta de Tilcoco obtuvo el segundo puesto y Chépica se quedó con el tercer lugar. Con los pañuelos al viento, el ritmo de la cueca y el entusiasmo de decenas de participantes, Peumo se convirtió en el escenario de una verdadera fiesta de las tradiciones chilenas. Hasta la comuna llegaron parejas de distintos puntos de O'Higgins para hacer del campeonato regional de cueca de personas mayores, que tuvo grandes ganadores a los representantes de Machalí. María de la Luz Vergara Arena y Horacio Pavés González fueron la pareja que logró conquistar al jurado y quedarse con el primer lugar regional, llevando con orgullo el nombre de Machalí, demostrando sobre la pista el talento, la coordinación y el amor por nuestra danza nacional. El triunfo fue celebrado como un reconocimiento a su presentación, a la dedicación, al entusiasmo con las que las personas mayores mantienen vivas las tradiciones. Con sus pañuelos, vueltas y zapateos, la pareja machalina se convirtió en protagonista de una jornada que tuvo a la cueca como punto de encuentro entre distintas generaciones y comunas. En tanto, el segundo lugar fue para Viviana Martínez Escobar y Marcelo Zúñiga Trujillo, representantes de Quinta de Tilcoco, quienes también destacaron por su presentación y por el entusiasmo desplegado durante la competencia. La pareja recibió reconocimiento de los asistentes, sumándose a una celebración que permitió poner en valor el talento de las personas mayores y su permanente aporte a la cultura y las tradiciones de la región de O'Higgins. En tanto, el tercer lugar quedó en manos de Luz Mónica Devia Pérez y Juan Orlando Salinas Díaz, representantes de Chépica, quienes completaron el podio de este campeonato regional. De esta manera, Machalí, Quinta de Tilcoco y Chépica se transformaron en las comunas protagonistas de una jornada que tuvo como denominador común, la alegría, el compañerismo y el amor por la cueca. El encuentro realizado en Peumo permitió además relevar la importancia de generar espacios de participación y reconocimiento para las personas mayores, quienes demostraron una vez más que las tradiciones no tienen edad y que la cueca sigue siendo una de las expresiones más queridas de nuestra identidad nacional, porque en cada vuelta, cada pañuelo y cada zapateo también hay historia, recuerdos y orgullo por las raíces. Y esta vez fue Machalí quien llevó ese orgullo hasta lo más alto del podio regional. Gobierno concreta entrega de más de 200 millones de fondos de medio y fortalecimiento social para la región de O'Higgins. La iniciativa garantiza la pluralidad de voces en el territorio y dota a las agrupaciones vecinales de herramientas financieras para materializar proyectos que resuelvan urgencias locales y promuevan el bienestar ciudadano. La Secretaría Regional Ministerial de Gobierno de O'Higgins concretó la entrega de más de 200 millones a través de los fondos de medios de comunicación social y de fortalecimiento de organizaciones de interés público en ceremonias realizadas en las comunas de Rancagua, Santa Cruz y Pichilemu. Esta inyección de recursos impacta de manera directa y descentralizada a las provincias de Cachapoal, Colchagua y Cardenal Caro, buscando dinamizar el desarrollo local, potenciar la labor informativa y robustecer el tejido comunitario en la región de O'Higgins. El seremi de gobierno de O'Higgins, Matías Riveros, destacó el impacto directo de esta adjudicación. Estamos muy contentos de concretar esta entrega de recursos, ya que reafirma nuestro compromiso con la descentralización y el fortalecimiento del tejido social e informativo en nuestra región. A través del Fondo de Medios, valoramos y respaldamos el rol fundamental que cumplen las radios, canales y plataformas locales en mantener conectada e informada a la ciudadanía. Asimismo, mediante el Fondo de Fortalecimiento, entregamos un apoyo directo a las organizaciones para que sigan impulsando proyectos concretos que mejoren la calidad de vida de las comunidades de Cachapoal, Colchagua y Cardenal Caro. El desglose técnico y territorial de los recursos de la convocatoria 2026, el Fondo de Fomento de Medios de Comunicación Social. El objetivo es financiar la realización, edición y difusión de programas regionales o locales que refuercen la comunicación en el desarrollo cívico y cultural, con una inversión de 132.234.788 pesos. La selección son 30 iniciativas adjudicadas de 56 postulaciones totales y 40 admisibles. La distribución territorial: Cachapoal 12 proyectos 40%, Colchagua 11 proyectos 37%, Cardenal Caro 7 proyectos 23%. La distribución por plataforma: radiodifusión 60%, medios digitales 27%, televisión local 10% y medios impresos 3%. Fondo de fortalecimiento de organizaciones de interés público. Objetivo: apoyar proyectos de promoción del interés general en derechos ciudadanos, asistencia social, educación, salud y medio ambiente. Con una inversión total de 74.729.307 pesos, optimizando casi la totalidad del presupuesto regional de 75 millones. La selección de 31 iniciativas beneficiadas de 117 proyectos evaluados, donde 107 lograron calificación de excelencia igual o superior a 5. Priorización estratégica, proyectos de impacto local, juntas de vecinos, clubes de adulto mayor, entre otros. 29 iniciativas, equivalentes a 68 millones. Proyectos de impacto regional, articulación de redes, 2 iniciativas equivalentes a 6 millones. Con la culminación de este proceso, el gobierno del presidente José Antonio Kast reafirma su firme compromiso con la descentralización efectiva, el fortalecimiento de la sociedad civil y el trabajo colaborativo. Respaldar a los dirigentes sociales y comunicadores locales resulta indispensable para consolidar comunidades más seguras, informadas y cohesionadas en toda la región de O'Higgins. Más de 1,000 estudiantes dieron vida a una nueva versión de pañuelos al viento en San Fernando. El viernes recién pasado se llevó a cabo una nueva versión del tradicional encuentro Pañuelos al Viento, actividad organizada por el Departamento de Cultura de la Municipalidad de San Fernando, que año a año busca promover y mantener viva la práctica de la cueca entre los estudiantes de la comuna, como parte de las celebraciones de fiestas patrias. La actividad congregó a más de una veintena de establecimientos educacionales y más de un millar de estudiantes, quienes se reunieron en el frontis del edificio municipal para bailar cueca y compartir en torno a nuestras tradiciones. La jornada contó con la participación musical del conjunto folclórico Raíces Colchagüinas, que acompañó a las distintas delegaciones durante el encuentro. En esta oportunidad participaron estudiantes de la Escuela Isabel la Católica, Instituto San Fernando, entre muchas otras. La jornada fue encabezada por el alcalde Paulo Silva Pérez y contó con la presencia de los concejales Marta Cádiz, María José Alemán, Juan Muñoz, Cristian Calderón y Paz Belén Rodríguez, los consejeros regionales Alejandro Díaz y Edgardo Vargas, el director ejecutivo subrogante del SLEP, Felipe Muñoz, la presidenta de la Cámara de Comercio y Turismo, Sonia Pavés, además de representantes del Ejército y la PDI. Durante su saludo, el alcalde Paulo Silva Pérez destacó el valor de mantener esta tradición y especialmente de transmitirla a las nuevas generaciones. Cuando vemos esta plaza de armas llena de jóvenes bailando cueca, aprendiendo sus pasos, levantando sus pañuelos y disfrutando de nuestra música, entendemos que nuestras tradiciones tienen futuro. Eso es precisamente lo que queremos cuidar y fortalecer como municipalidad. Que la cueca no sea solamente un recuerdo de nuestra historia, sino una expresión viva que siga presente en nuestras plazas, en nuestras escuelas y en nuestros hogares. Y mientras sean nuestros niños y jóvenes quienes las hagan suyas, nuestras tradiciones van a seguir vibrando con fuerza en San Fernando, indicó el jefe comunal. De esta manera, Pañuelos al Viento volvió a convertirse en un punto de encuentro para la comunidad educativa sanfernandina, reafirmando el compromiso municipal con la promoción de la cultura y las tradiciones nacionales, especialmente durante el mes de la patria. Brigada de Bomberos de Maitenes será la cuarta compañía de Santa Cruz. Un importante hito vivió el día sábado 5 de septiembre la Brigada de Bomberos Los Maitenes en la comuna de Santa Cruz, luego de que el Directorio General del Cuerpo de Bomberos aprobara por unanimidad su reconocimiento como cuarta compañía. La decisión se adoptó luego de la revisión de los antecedentes, instancia que permitió demostrar el compromiso, preparación y capacidad de este grupo de mujeres y hombres que durante un año han trabajado para alcanzar este anhelado objetivo. Con esta aprobación, los vecinos de este sector del territorio comunal cuentan oficialmente con una nueva compañía de bomberos, fortaleciendo la cobertura y capacidad de respuesta ante las emergencias. Desde el Cuerpo de Bomberos se felicitó a cada uno de los bomberos y bomberas de los maitenes por este gran logro, fruto de la perseverancia, capacitación, compromiso y vocación de servicio.
5: Estudiantes del Colegio Santa Teresa de Ávila de Rosario entregan mantas a pacientes del Hospital de Rengo. La iniciativa fue desarrollada por estudiantes de octavo básico, quienes confeccionaron y tejieron con dedicación mantas de abrigo, las que fueron entregadas en los servicios de pediatría y maternidad. Un gesto que abriga el cuerpo, pero especialmente el corazón, protagonizaron los estudiantes de octavo básico del Colegio Santa Teresa de Ávila de Rosario, quienes llegaron hasta el Hospital Ricardo Valenzuela Sáez para entregar mantas de abrigo, confeccionadas y tejidas por ellos mismos. La iniciativa, que durante más de 6 años ha impulsado la profesora María Opaso, junto a sus estudiantes e distintas instituciones y personas de la comunidad, tiene como principal objetivo que estas creaciones lleguen a quienes más las necesitan. En esta oportunidad, las mantas fueron destinadas a pacientes hospitalizados o a sus acompañantes de los servicios de pediatría y maternidad del establecimiento. La actividad contó con la presencia de la directora del Hospital de Rengo, Margarita Yersi Bravo, la jefa de la Oficina de Participación y Gestión de Satisfacción Usuaria, Margarita Correa, la coordinadora del voluntariado, la asistente social, Nicole Moreno, y la presidenta de las Damas de Rojo del Hospital, Liz Olivares. Durante la entrega, la directora del Hospital de Rengo, Margarita Yersi Bravo, destacó profundamente el gesto de los estudiantes y el trabajo desarrollado por la comunidad educativa. Agradecemos este bello gesto que siembra en nuestras futuras generaciones la semilla de la solidaridad. Esto es súper significativo porque son las nuevas generaciones las que, ojalá, puedan generar el cambio que hoy día necesitamos como sociedad, como seres humanos y como personas, especialmente en nuestra convivencia, en nuestra solidaridad, en nuestra entrega y en la capacidad de empatizar con el otro que a veces está sufriendo o está desvalido. La directora agregó, este tipo de iniciativas representa un importante aprendizaje para los niños y niñas, invitándolos a mantener y multiplicar ese espíritu solidario a medida que crecen. En la misma línea, la jefa de la Oficina de Participación y Gestión de Satisfacción Usuaria, Margarita Correa, destacó: "Nos recuerda lo importante que es enseñar a los niños la solidaridad, valores y que no todo está en un celular, sino que está en descubrir el nuevo mundo. Especialmente demostrarles que ayudando a los demás podemos tener las mismas satisfacciones que jugando un juego". Desde las Damas de Rojo del Hospital de Rengo, su presidenta Liz Olivares manifestó: "Felicitar primeramente a los niños por esta iniciativa de querer ayudar con espíritu solidario y agradecerles también por habernos elegido a nosotras como Damas de Rojo y al Hospital de Rengo. Esta mantita va a abrigar a alguien con mucho cariño, ese mismo cariño que cada niño le puso al confeccionarla". Por su parte, la profesora del Colegio Santa Teresa de Ávila de Rosario, María Opaso, explicó: "Esta actividad la llevó llevo realizando más de 6 años en la escuela, en donde trabajan varias instituciones conmigo. Adultos mayores y los niños también aportan, aprendiendo a coser y aprendiendo a tejer algunos. El objetivo principal es que lleguen a las personas más necesitadas de la comunidad, así que hoy día nos tocó la bendición de venir al hospital y entregarlas a ustedes. Para los estudiantes, la experiencia no solo significó aprender una realidad y una nueva habilidad, sino también compartir y comprender el valor de entregar parte de su tiempo y esfuerzo a otras personas. Celeste Calfín, estudiante de 13 años, indicó: "Me gustó harto confeccionar porque me gusta ayudar a la gente y al mismo tiempo me estuve divirtiendo. Mientras confeccionaba, conversaba con mis compañeros y nos divertimos harto, sobre todo mis dos amigas, Camila y Angelina". En otra materia, MINSAL valora avances del Hospital Franco Ravera Sunino en la atención y resolución de cirugías. Una delegación del Ministerio de Salud recorrió el establecimiento para conocer en terreno la implementación de los centros regionales de resolución, valorando el aumento de cirugías, la diversificación de procedimientos y la incorporación de este modelo a la actividad quirúrgica ambulatoria. El equipo de centros regionales de resolución del Ministerio de Salud visitó el Hospital Dr. Franco Ravera Sunino para conocer en terreno los avances alcanzados por el establecimiento en la implementación de esta estrategia, orientada a mejorar y agilizar la resolución quirúrgica de los pacientes. Durante la jornada, el equipo ministerial recorrió las áreas vinculadas al proceso quirúrgico y revisó el trabajo desarrollado por el hospital, destacando el incremento en el número de pacientes operados, la diversidad de cirugías realizadas y la extensión de la estrategia más allá de los quirófanos inicialmente destinados. Esto va más allá de un alto rendimiento, significa mirar todo el proceso quirúrgico desde que el paciente se le solicita la cirugía hasta que se opera y cómo centramos nuestra atención en ellos, explicó Pamela Pérez, matrona del Ministerio de Salud e integrante del equipo. Desde el MINSAL también se valoró el trabajo desarrollado por el Hospital Franco Ravera Sunino y su capacidad para incorporar esta metodología a distintos espacios de su actividad quirúrgica. En este sentido, Pérez destacó que los avances son fruto principalmente del trabajo realizado por los propios hospitales y sus equipos, resaltando especialmente el monitoreo que realiza el Servicio de Salud respecto de la actividad de los pabellones de su red. Por su parte, el director subrogante del Hospital Franco Ravera Sunino, Dr. Fernando Millar, valoró la visita como una oportunidad para mostrar directamente el trabajo desarrollado y recorrer nuevas orientaciones para continuar avanzando. Esto partió con 2 o 3 quirófanos usados de una manera especial, pero hoy estamos adaptando todo a cirugía mayor ambulatoria, no solamente a ello, señaló. Asimismo, la autoridad agregó que la experiencia desarrollada permitía consolidar un modelo de trabajo que trascienda los pabellones y se proyecte hacia toda la actividad quirúrgica ambulatoria del establecimiento. Y continuando con las informaciones, Seremi de Culturas impulsa trabajo con cantores a lo poeta para preservar la tradición en las escuelas. La actividad se realizó en la Delegación Provincial de Educación de Cardenal Caro y contó con la participación de la Agrupación de Cantores a lo Humano y lo Divino de Pichilemu. Con el objetivo de poner en valor, fortalecer y promover la expresión del canto a lo poeta en la región de O'Higgins, la Seremi de las Culturas junto con la Delegación Provincial de Educación de Cardenal Caro efectuaron un encuentro provincial con cantores a lo humano y lo divino y educadores dedicados a transmitir esta expresión del patrimonio inmaterial en establecimientos educacionales. El encuentro contó con la participación de la Seremi de las Culturas Tamara Jofré, el diputado Ricardo Newman, el delegado provincial de Educación de Cardenal Caro Tobías Acuña, el director del Servicio del Patrimonio Gabriel Salazar y Laura Cabrera, investigadora y presidenta de la agrupación Semillas del Pueblo Chico de Pumanque. La Seremi de las Culturas, las Artes y el Patrimonio Tamara Jofré destacó la instancia. "Quedamos con muchas tareas para empezar a construir un trabajo sólido que pueda poner en valor la disciplina del canto que forma parte de nuestro acervo cultural. Pudimos compartir experiencias y escuchar sus sueños y anhelos que son tan propios de cómo este trabajo puede hacerse carne en iniciativas que vamos a estar desarrollando como Ministerio de Culturas en conjunto con el Ministerio de Educación". Por su parte, Claudio Cornejo, educador diferencial y cantor a los divinos de la Escuela Cahuil, manifestó: "Es importante mostrar nuestra poesía popular a las nuevas generaciones, continuar el legado de los poetas antiguos y fortalecer el lenguaje de los niños. Hoy, producto de las redes sociales, los niños han perdido su capacidad habilidad de lectura, y en los contenidos escolares tampoco se les da importancia a la escritura o la ortografía, los sinónimos, sílabas, tipos de rima y estructura de la décima. En tanto, el diputado Ricardo Newman destacó: tenemos experiencias donde profesores a través del canto, lo humano y lo divino están enseñando matemáticas, lenguaje y religión, y en ese es el futuro de nuestra cultura. En este sentido, nos damos cuenta de los desafíos legislativos de esta asignatura, que tiene que convertirse en la mejor forma de llegar a la educación. La presidenta de la agrupación de cantores al humano y lo divino de Pichilemu, Patricia Orellana, recalcó: podemos hacer un buen proyecto a futuro y tenemos la esperanza de lo que nosotros le propusimos sea verídico. Tenemos compromisos. Ojalá hubiera talleres para enseñar las formas de canto y de décimas para que llegue a todos lados, a los colegios, a la vida cotidiana de las personas, a las organizaciones de folclore, por ejemplo.
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5: En otro ámbito, Hospital de Pichilemu acompaña a cuidadores en su rol. La jornada, cómo enfrentar momentos difíciles, se reunió a cuidadores de los programas de cuidados paliativos universales, alivio del dolor y dependencia severa, generando un espacio de aprendizaje, contención y autocuidado. Cuidar a otra persona implica entregar tiempo, paciencia, compañía y muchas veces dejar las propias necesidades en segundo plano. Con esa realidad presente, el Hospital de Pichilemu desarrolló la jornada de capacitación cómo enfrentar momentos difíciles, dirigida a cuidadores y cuidadoras de los programas de cuidados paliativos universales, alivio del dolor y dependencia severa. La actividad se transformó en un espacio para compartir experiencias, adquirir herramientas y reconocer también las emociones que forman parte del desafiante rol de cuidar. La jornada fue dirigida por las psicólogas del establecimiento, Andrea Vallejos y Consuelo Navarrete, quienes abordaron estrategias de apoyo emocional y afrontamiento frente a situaciones complejas. Más allá de los contenidos entregados, el encuentro permitió generar un momento de conversación y distensión para quienes diariamente acompañan a pacientes que requieren distintos niveles de apoyo. A través de actividades lúdicas y participativas, los profesionales invitaron a los asistentes a reflexionar sobre sus propias emociones y la importancia de incorporar el autocuidado como parte del proceso de cuidado. Para quienes sostienen a otros en los momentos más difíciles, también es necesario contar con espacios donde puedan sentirse escuchados, acompañados y comprendidos. El reconocimiento a esta labor tuvo presente durante toda la jornada. Lorena León Piña, enfermera encargada del programa de cuidados paliativos y alivio del dolor, entregó un mensaje especial dedicado a las y los cuidadores. Cuidar a otro es un acto profundo de amor, pero también requiere una gran valentía. Sabemos que el camino no es siempre fácil y que hay días donde el cansancio pesa. Por eso, esta jornada es un abrazo al alma para ustedes. Queremos que sepan que no están solos, que reconocemos su entrega incondicional y que cuidar de ustedes es también nuestra prioridad, afirmó la enfermera León. Sus palabras reflejan uno de los principales sentidos de esta iniciativa. Recordar que detrás de cada persona que necesita cuidados existe también alguien que necesita apoyo, orientación y contención. Desde el Hospital de Pichilemu también se destacó el compromiso y colaboración de Carolina Gracia, enfermera encargada del programa de dependencia severa, cuyo apoyo fue fundamental para el desarrollo de esta instancia. La jornada dejó así un mensaje que va más allá de las herramientas entregadas. Cuidar también significa mirar a quien cuida. En ese camino, el Hospital de Pichilemu lidera su compromiso de acompañar no solo a sus pacientes, sino también a las familias y cuidadores que día a día entregan su amor, dedicación y compañía en los momentos que más los necesitan.
4: Concluimos así esta entrega de noticias. Gracias por informarse habitualmente con nosotros a través del 88.5 FM. Hasta pronto y gracias por su sintonía.
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6: Son las 7. Con un minuto.
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6: Son las 7 y 4 minutos.
10: Hola, hola, ¿qué tal? Amigas y amigos, ¿cómo están ustedes? Gusto de saludarles en este día lunes. Comenzando la semana y a esta hora ya el programa, el mini especial. Dos artistas, hoy día tenemos dos conjuntos chilenos que los van a acompañar en este mini especial. Les voy a dejar de inmediato con nuestros invitados en esta primera parte. Aquí está el grupo chileno Los Tres.

Y es Radio Río Claro FM presentando el mini especial, como es habitual todos los días. En esta primera parte estamos con los éxitos del grupo Los Tres. Esta sí que buena.

Para hoy lunes, el mini especial de Radio Río Claro, 88.5, desde la ciudad de Rengo. Estamos con los tres grupos chilenos en esta primera parte del mini especial.

Para usted, nuestra compañía, cada día somos Radio Río Claro. El mini especial les está presentando en esta primera parte la música, los éxitos del grupo chileno Los Tres.

0: Amigas, amigos, han pasado ya los primeros 30 minutos del mini especial para este día lunes. No cambien la sintonía, ya luego vamos a volver, después de la pausa comercial, con nuestros invitados en la segunda parte. Volvemos.
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2: Son las 7 y 31 minutos.
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2: Son las 7 con 34 minutos.
0: Ya estamos de regreso para continuar con el mini especial en este día lunes. Para usted, nuestra compañía. De lunes a viernes, el mini especial les presenta dos artistas o conjuntos invitados que nos entregan sus grandes éxitos. Ya compartimos la primera parte con el grupo chileno Los Tres. Ahora les voy a presentar a quienes nos van a acompañar en la segunda parte y final. Bueno, también son chilenos, grandes artistas, ¿verdad? Mucho éxito en su minuto. Bueno, se les recuerda, por supuesto, con mucho cariño, Los Prisioneros.

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1: El grupo Los Prisioneros nos acompañan en esta segunda parte del mini especial para este día lunes aquí en la Radio Río Claro.
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Son muchos éxitos del grupo Los Prisioneros, nuestros invitados en este día lunes, en el mini especial de Radio Río Claro, con Los Prisioneros hasta las 20 horas.

El grupo nacional Los Prisioneros, recordando a esta hora sus grandes éxitos en esta segunda parte final del mini especial para este día lunes. Nos queda tiempo aún para seguir escuchando sus grandes éxitos.

0: Amigas, amigos, ya estamos terminando el mini especial por el día de hoy. No podemos negar, ¿no es cierto? Creo que no. Tuvimos hoy día un tremendo programa. Dos grandes invitados, dos agrupaciones musicales nacionales. El grupo Los Tres en la primera parte y ahora Los Prisioneros en la segunda parte. Muchas gracias por la sintonía. Será hasta mañana.
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2: Son las 8 con un minuto.
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11: Son las 8:07.
12: Estimadas y estimados amigos de Radio Río Claro FM, ha llegado el momento de disfrutar de la mejor selección musical en nuestro programa Recuerdos, a través de la señal 88.5 FM y por supuesto a través de la señal online que la encuentran en rioclarofm.cl. Soy Juan Ignacio Tello en las palabras y Ricardo Garcés en los mandos técnicos junto a la selección musical para hoy. Bienvenidos a los Recuerdos en Radio Río Claro FM.

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Nosotros les regalamos acá en Río Claro FM la mejor compañía y, como siempre, la mejor música.

0: Son las 8 con 17 minutos.
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0: Son las 8 y 24 minutos.
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0: Son las 8:30.
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0: Son las 8:37.
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0: Son las 8 con 42 minutos.
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0: Son las 8:49.
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0: Son las 8 con 54 minutos.
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